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son las 2:13, hora suprema.

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0: Son las 5:21. Hora Suprema.
1: Una mujer pa' los dos. Esto lo escribieron y lo cantan.

0: Son las 6:32, hora suprema.
1: Reinaldo Armas escribió y canta Décimas de

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1: Son las 11:53.
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0: Son las 12:37. Hora Suprema. 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
1: Quiero contarle, mi hermano, un pedacito de la historia negra, de la historia nuestra, caballero, y dice así.

0: las 6 y 10. Hora Suprema.
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0: Son las 6:25, hora suprema.
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0: Son las 6:38, hora suprema.
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0: 6 y 53. Hora Suprema.
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0: las 7:21.
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0: las 7 y 37. Hora Suprema.
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0: las 7:50.
1: Hora Suprema.
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